0: tiene ningún despacho.
1: Pues.
0: No, pues, sí, me hace el favor de un fin.
1: Negative, there you go. The address is actually going to be 17 Hot Bluff. It's the complainant's yard that she's in now.

0: Sí, yo lo tengo. Tiempo. Tiempo. Tiempo.
1: Four, yes, ma'am. All time.
0: Table.

0: Mensaje 026, ya fue.
1: Six nine special for time.
0: Two.
2: Say 1584. Thirty-two, sorry.